0: Cápsulas de salud. Pues efectivamente, hoy hablaremos de la prescripción social con Mar Montenegro, psicóloga del Cap el Castell. Buenos días, Mar.
1: Buenos días.
0: Bienvenida de nuevo.
1: Gracias.
0: ¿Qué es la prescripción social?
1: Mira, la prescripción social es un enfoque sanitario donde los profesionales de atención primaria ofrecen al paciente una actividad comunitaria. Entonces, a veces se piensa, ¿no?, que cuando hay problemas de salud, lo primero que nos viene a la mente es una prescripción médica o una prescripción de algún fármaco, pero ahora estamos intentando, ¿no?, que sea no únicamente esa alternativa farmacológica, sino que hayan otras alternativas no farmacológicas que vendrían a ser, pues, todas las actividades comunitarias que puede ofrecer el territorio, desde grupos, talleres, servicios como, por ejemplo, asociaciones vecinales, voluntariados, a espacios como la biblioteca, ¿no? Cualquier activo que pueda dar, pues, ese sostén y esa ayuda a los pacientes.
0: De momento, ¿cómo se ha desarrollado la experiencia? ¿Tienes un feedback ahí?
1: Sí, estamos en construcción porque realmente la prescripción social se ha hecho desde hace años. Sí que hubo una pausa en la época de la pandemia y ahora se ha vuelto a reactivar. Lo único que estamos trabajándolo en red comunitaria, desde los dos CAPs, desde el ayuntamiento, para intentar que funcione, pues, y que esté actualizada la página de web de Activos y Salud, que es la página donde está colgada toda la información de todas las actividades que se realizan. Y ahora vamos a intentar, pues, desplegar esta prescripción a todo el equipo de atención primaria. Por eso el siguiente paso es hacer una formación al equipo para consolidar bien esta función.
0: ¿Qué peticiones, quiero decir, vosotros hacéis esta prescripción, sí, los profesionales, pero en ocasiones es al revés también? Os preguntan los pacientes, oye, ¿tú no crees, os piden asesoramiento, consejo,
1: sí,
0: al respecto?
1: Sí. Es bidireccional totalmente. A ver, la prescripción es lo que he dicho, ¿eh? Siempre se ha hecho, siempre ha sido la típica recomendación como más informal. La prescripción, lo único que hay que pasar una serie de cuestionarios y, bueno, por un lado, el profesional en el paciente detecta, tanto si el profesional lo detecta o el mismo paciente lo detecta del mismo, ¿no?, de, oye, me siento solo o me siento triste o tengo problemas físicos desencadenados por un mal estilo de vida, por ejemplo, un estilo de vida que no es saludable. Entonces, gracias a esta relación de confianza que tiene el paciente con el profesional, que es muy importante, pues se llega, pues, a la conclusión de que quizás necesita, pues, ir a alguna actividad comunitaria. El ejemplo que me viene a la mente, persona, por ejemplo, de 80 años o de 75, que justo ha enviudado, se siente sola, se siente triste, está más aislada en casa, habla con su médico de familia y entre las dos, ¿no?, llegan a la conclusión de, ostras, pues mira, quizás te podría ir bien ir a la Casal de la Gent Gran, ¿no? Que siempre pensamos que la salud mental es como el espacio del psicólogo, ¿no?, el espacio más íntimo de o cualquier centro de salud mental, y a veces el malestar emocional de la vida, que, ¿no?, que es un malestar del vivir que se le llama, esto la comunidad lo puede sostener, puede dar esta contención, ¿no? Entonces, muchas veces eso, o el paciente detecta este malestar en su vida o es el mismo profesional que lo detecta en el paciente y entre los dos buscan la mejor solución.
0: Me has hablado de un perfil muy concreto, de una situación muy concreta, pero evidentemente ese malestar se puede dar a cualquier edad, sí, y cualquier situación, ¿no?
1: Totalmente. Se puede dar a cualquier edad. Es que me vienen a la mente, pues, muchas situaciones, muchas personas que han pasado por consulta. Por ejemplo, el grupo de madres, ¿no?, y padres, ¿no?, el grupo de posparto. Claro, cuando eres madre primeriza, que te puedes sentir, ¿no?, un poco lábil emocionalmente los primeros meses y que no es nada patológico, pero tampoco hay que relativizarlo, ¿no? O sea, se necesita, pues, hablar de ello, sentirse acompañada, sentir que no es extraño lo que te pasa. Entonces, hay grupos en el CAP que lo que se fomenta es un espacio de autocuidado entre todas. También es que, bueno, aparte gente mayor o gente también adulta, ¿no?, que necesita, pues, vincularse, conocer a gente nueva, o actividades deportivas. Por ejemplo, hay mucha gente que no tiene un buen estilo de vida saludable, y yendo a una actividad deportiva conoce a gente, se cuida, se distrae, sale de casa. Bueno, muchas situaciones, realmente.
0: Y muchos tipos de actividades. Tú has mencionado la deportiva, pero puede ser artística, social, etcétera, ¿verdad? Voluntariado.
1: Por ejemplo, voluntariado. Se me ocurre una paciente mía que también se sentía muy sola porque se acaba de jubilar y su trabajo era el cuidado. Entonces, justamente hablamos de qué te gustaría hacer, ¿no?, en esta nueva etapa de tu vida. Y dijo, hombre, pues a mí me gustaría seguir cuidando y ayudando. Y se nos ocurrió el tema del voluntariado. Y ahora está llevando un grupo, que es el grupo Conectat, que es para personas que se sienten solas, personas mayores, y ella es una de las metavoluntarias que lo lleva.
0: Justamente en ese colectivo de personas mayores que se sienten solas, es lo que se llama la soledad no deseada, y vosotros desde los ambulatorios, desde los CAPS, igual también desde servicios sociales, pues detectáis, ¿no? Porque a lo mejor el paciente va por una dolencia física, pero averiguáis que detrás hay otra cosa también, ¿no?
1: Sí, me gustó mucho este ejemplo, porque con el tema de las dolencias físicas, al final ya no es tanto lo que te duele, sino cómo lo vives, ese dolor. No, si tienes con quién apoyarte, cómo lo manejas, ¿no? Y a veces te das cuenta, sobre todo quien te podría hablar muy bien es de esta experiencia, es el fisioterapeuta comunitario, porque él, claro, hace muchos grupos para el dolor físico y siempre lo dice, después de mis grupos se quedan hablando todos los pacientes entre ellos, ¿no? Entonces, a veces detrás de un dolor físico, pues sí, también se esconden muchas cosas, ¿no? Dolores más emocionales muchas veces.
0: Muy bien. Me decías que hay una página web con información al respecto.
1: Sí, es una página que es más del sistema de que se llama Web y Actius y Salud, que es nosotros para hacer la prescripción social desde atención primaria, es una herramienta nuestra propia para que los profesionales sepan qué actividades se están haciendo, porque el problema es que había es que no estaba actualizada la página. Entonces, ahora estamos intentando pues que los activos de forma autónoma, los activos de la comunidad, que son todos los servicios que hay en Castelldefels, puedan subir esta información para que esté actualizada y desde la atención primaria se pueda recomendar. Porque si yo no sé qué actividades hay, no las podemos ofrecer al paciente, ¿no?
0: Muy bien. Y para más información, pues bueno, siempre puede contactar la persona con los profesionales del CAP, ¿no?
1: Sí, con los profesionales del CAP, también en el ayuntamiento también está la web, ¿no?, que ahí está toda la información de los activos. Y sí, también, bueno, también sobre todo proponer que la persona pues tenga un rol activo en cuanto a si ve alguna asociación o demás por el barrio, pues que se acerque, que pregunte. Normalmente en cada activo de la comunidad hay una persona referente que es el que informa, no como esa vía de entrada. Entonces, bueno, ahora estamos en contacto con la mayoría de activos comunitarios, desde las taulas de salud mental, desde la xarxa comunitaria, desde el ayuntamiento y con todos los activos, y estamos trabajando en red, en comunidad.
0: Muy bien, pues oye, Mar, ¿quieres añadir algo más?
1: No, creo que ya hemos hablado todo.
0: Muchísimas gracias, Mar Montenegro, psicóloga del CAP El Castell, que nos ha hablado hoy en Cápsulas de Salud sobre la prescripción social y pues sus puntos fuertes, sus beneficios para toda la comunidad. Muchas gracias, Mar.
1: A ti.
0: Hasta luego.
1: Que vaya bien, adiós.
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El capitalismo, lejos de ser el único sistema político-económico viable, es el que está poniendo en riesgo la misma existencia de un medio ambiente habitable por el ser humano. La relación entre el capitalismo y el desastre ecológico no es de coincidencia ni de accidente. Responde a la necesidad desquiciante de un mercado en expansión constante. Esto implica que el capitalismo está enfrentado con cualquier noción de supervivencia ambiental, porque es una apuesta constante a doble o nada. Nosotros sabemos que basta una sardina y un buche de ron, dos acordes y algún grito. Somos AVE, Pedro Alcarria, Sonia Sendra Crespo, Sebas, Miguel y Manolo Crespo, y esto es Contra Todo y Contra Todos, Lou Reed ha muerto.

El nuevo disco de Adam Amran se titula Tribulations y fue lanzado en julio del 2026 a través de Nudie Records. Es su segundo álbum de larga duración y mezcla un estilo de country cósmico, folk y rock de garaje.

Adam Amran es un compositor multiinstrumentista y cantante de Brooklyn, Nueva York, cuya propuesta musical transita de forma fluida entre el folk, el rock, el garaje y el country, como hemos dicho.

Y otra novedad es Ty Segall, no es de los que descansa, pero esta vez ha hecho algo que llevaba un disco entero sin hacer: rodearse del californiano. Anuncia Chrome, su 18º álbum de estudio, que salió el 28 de agosto.

y llega presentado por el single Black Paint, después de grabar Possession en el año 25, tocándolo y grabándolo y mezclándolo todo él solo. Ha vuelto a llamar a su banda en directo para registrarlo en vivo. El resultado se presenta como su trabajo más duro en más de una década.

0: Lou Reed ha muerto.
1: Bueno, pues ya está con nosotros Sonia Sendra Crespo, que pone voz a Ave. Hola, Sonia, ¿qué tal?
2: Hola, Capitán. A principios de los 80, en el lado más hard rock del post-punk, se situó una banda británica que sentía un amor profundo por los indios americanos. Hoy vamos a hablar de The Cult.

En 1983, Ian Astbury, junto al guitarrista Billy Duffy, formaron Death Cult, el embrión de los Cult, junto a Jamie Stewart en bajo y Nigel Preston a la batería. Esto que escuchamos, Gotsu, pertenece al único álbum, aún con aires góticos, que firmaron con ese nombre.

Como os decíamos, The Cult se formó en 1983 y fue alejándose progresivamente del sonido oscuro inicial para llegar a convertirse en un referente del rock alternativo y el hard rock.

Ya como The Cult, en 1984, lanzaron su disco debut Dreamtime con el sello Bigger's Banquet con el productor John Brand, que había grabado a Magazine y a Tech Camera. Este Spirit Walker que oímos llegó al número uno en las listas británicas.

The Cult fue modulando su sonido desde lo gótico al inicio hasta rozar el metal en su etapa madura, pero en todo momento mostró un sello de identidad marcado por la poderosa voz de Ian Astbury y una fijación por la cultura de las tribus indígenas del continente americano.

A pesar de ser británico, Ian Astbury, el líder de la banda, pasó unos años de su infancia en Canadá, donde entró en contacto con las tribus indias, de las que quedó prendado. Esa influencia empapa toda la carrera de The Cult.

Con el lanzamiento de Love, su segundo disco, en 1985, The Cult obtuvo reconocimiento internacional gracias a sencillos como este She's El Sanctuary, convertido ya en clásico del rock alternativo.

En este segundo disco, la banda comenzó a alejarse de sus raíces góticas para adoptar un sonido más orientado al hard rock. Los riffs de guitarra van ganando protagonismo, mientras la mística de las letras y la manera de expresarlas lo llena todo.

Este Love es un disco crucial en la carrera de la banda, elogiado por la crítica y con ventas esperanzadoras. El sello redobla su apuesta por The Cult y lo mejor aún estaba por venir.

El siguiente disco, Electric, de 1987, marcó ya el cambio sustancial en su estilo. Producido por Rick Rubin, el álbum presentaba un sonido más crudo y directo, influenciado por el blues rock y el hard rock clásico.

Electric es el mejor disco de The Cult y canciones como Love Removal Machine, Wildflower o este inmortal Lead Devil lo atestiguan.

Con el tercer disco, The Cult se situó entre los grandes grupos del planeta a finales de los 80, momento en que el grunge ganaba terreno al hard rock.

En 1989, The Cult lanzó Sonic Temple, su álbum más vendido. Un disco que incluye temas como Firewoman, Eddie, Chao Baby o este Sweet Soul Sister que escuchamos.

El sonido sigue evolucionando y se hace más grandilocuente en una clara maniobra para distanciarse de la imparable mancha grunge que lo invade todo. Ahora los Cult se arriman cada vez más al público rockero cercano al heavy metal que aún mueve masas.

The Cult ya es una banda que llena estadios y hace giras mundiales. Han tocado techo y, a pesar de que publicaran un par de discos notables, Ceremony en 1991 y The Cult en 1994, su carrera declina con los albores de la década de los 90.

The Cult se separó a finales de los 90, pero regresó en 2001 con nuevos discos, demostrando su capacidad de resiliencia. A día de hoy siguen activos, realizando giras y atrayendo sobre todo a un público veterano ávido de escuchar clásicos como este Wildflower, con el que nos despedimos. ¡Chao, corsarios!

0: Lou Reed ha muerto.
1: Bien, pues sobre el separador damos paso a nuestro querido polizón Pedro Alcarria. Hola Pedro, ¿qué tal?
2: Hola capitán. El 80% de la diversidad animal de la Tierra está compuesta por insectos. Y digámoslo de una vez, el ser humano, con toda su vanidad, es una especie mediocre en comparación. Los insectos, los bichos, son ejemplos de resiliencia y empoderamiento. No han necesitado talleres de liderazgo ni libros de autoayuda para convertirse en la especie dominante de nuestro planeta. Por eso el rock and roll, en un acto de pura humildad, siempre ha buscado mirarse en su espejo.

araña, por ejemplo. Artrópodo con unas dotes arquitectónicas incomparables. La máxima expresión del emprendimiento autónomo. Teje su propio modelo de negocio desde la nada y sin pedir créditos bancarios. Su seda es 5 veces más resistente que el acero, de igual grosor y capaz de atrapar presas mucho más pesadas que ella.

Similar, Red tejieron desde Tokio The Spiders, las arañas, septeto formado en 1961 y piedra angular del movimiento group sound japonés. Su bom bom bom tiene la estructura de una telaraña, parece simple y liviana hasta que intentas desprenderte de ella.

El icono absoluto de la adaptación al cambio es la cucaracha. Su repugnante cuerpecillo ovalado y aplanado dorsoventral está diseñado para resistir el invierno nuclear y para sobrevivir semanas enteras sin cabeza. Mientras la humanidad se ahoga en un vaso de agua, la cucaracha mira el apocalipsis de frente y sigue adelante sin despeinarse.

Esa mentalidad indestructible la heredaron de Cockroaches, las cucarachas. Surgido en Sydney a finales de los 70, este combo sacudió las salas australianas con energía pura y sudorosa. Pero si quieres un ejemplo de mutación y adaptación al medio, atento. Años después, varios de sus integrantes fundaron The Wiggles, un grupo de música infantil de gran éxito. La plaga llegó tan lejos que en el año 2000, la cantante brasileña Xuxa pidió licencia para adaptar muchos de sus temas. Un caso de supervivencia evolutiva.

La avispa es la encarnación del romanticismo trágico. Tomemos como ejemplo la avispa del higo. Este insecto entra en el fruto para polinizar sus diminutas florecillas y en algunas ocasiones ya no consigue salir. El bicho muere allí dentro y el propio higo la digiere. Así que si alguna vez te has comido un higo, es muy posible que hayas consumido también, sin saberlo, los restos de una avispa.

Esa naturaleza punzante y entregada la encarnaron The Wasps, las avispas, formados en un vertedero del East End londinense en 1976. Este cuarteto fue una de las picaduras más directas de la primera ola del punk británico. Lanzaban ráfagas de distorsión y protesta sociopolítica sin guardarse nada dentro, como en esta píldora de velocidad insolente titulada Run, Run, Angelica.

La mosca, por su parte, es una aeronave viviente dotada de una libertad individual envidiable. Sus balancines, órganos giroscópicos, procesan la amenaza en milisegundos para esquivar el manotazo del mediocre. Además, practican una democracia estética perfecta. Se posan con igual desenvoltura sobre la alta suciedad y sobre la boñiga más excelsa.

Esta agilidad impredecible caracterizó a The Flies, las moscas. Nacidos en el Londres psicodélico de 1963-66, el cuarteto destacaba por su capacidad para romper las expectativas del público con sus guitarras nerviosas, sus melodías torcidas y versiones como este I'm Not Your Stepping Stone de The Monkees, convertido en un delicioso zumbido.

termita es el epítome del insecto político. Una anarquista que trabaja desde dentro del sistema para destruirlo y levantar sobre sus ruinas un orden nuevo. Duerme dentro de las estructuras, se alimenta de ellas y deja que el edificio siga apareciendo intacto mientras prepara su caída.

Wentworth, Bernal y Lloyd Parks, dúo conocido como The Termites, llevó esa vocación de roer al rocksteady jamaicano. Voces perfectamente ensambladas y armonías con un leve perfume doo-wop. Su gran éxito fue Have Mercy, Mr. Percy, una súplica de clemencia dirigida a un casero. Activismo inmobiliario de vanguardia.

El trabajador esencial definitivo es la lombriz. Ciega, humilde y sin necesidad de reconocimiento público, procesa toneladas de tierra a diario para oxigenar el subsuelo. Sin su labor de zapa silenciosa y constante, ningún jardín tendría la oportunidad de presumir de sus colores.

Y así terminamos bajo tierra con The Worms, Las Lombrices, una banda de ska punk de los 90 que decidió coger Freight Train, un viejo clásico del folk, y meterlo en una locomotora de guitarras a toda velocidad, vientos disparados y pura energía.

¿Por qué nos provocan esa repulsión los bichos? ¿Será porque se parecen mucho a nosotros? Decimos, eres un gusano a quien nos ofende, o mosca cojonera al pesado de turno, o cucaracha inmunda al traidor. Pero el caso es que no somos tan distintos. Así que la próxima vez que una mosca entre en casa, no la mates. Sube el volumen de la radio. Quizá simplemente esté buscando una buena emisora.

De fenómeno en redes sociales a realidad musical en apenas unos años, The Molotovs se abrieron paso en la escena británica gracias a su imponente directo y a su incalculable fondo de armario, imagen cuidadísima que adorna un repertorio contundente aunque nada original. 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

auténticos cachorros amamantados con lo mejor de la New Wave, el punk del 77 y la escena mod, los jóvenes hermanos Catlight, Matthew y Issei, han logrado convulsionar la escena con un cóctel, aunque ya conocido para los más resabiados, muy gratificante a base de energía, sudor y picar piedra en giras interminables.

More trae a la mente los primeros días de The Jam, un pensamiento que solo se solidifica con los cortes de pelo afilados y los trajes aún más afilados, que los hacen parecer las estrellas del cartel de un resurgimiento de la cultura mod en el año 25.

de Molotovs son músicos atípicos en el panorama moderno, claro, pero la tinta aún está fresca en su nuevo acuerdo con Marshall Records, que es más que suficiente para sugerir que tienen algunos patrocinadores poderosos en la esquina. De momento ya cuentan con un LP recientemente salido y anuncian ya su segundo trabajo.

de la banda, Sisley, narra sus comienzos. Dice, la banda nació al mismo tiempo que nosotros, prácticamente. Matt y yo somos hermanos, así que desde que nacimos hemos estado muy unidos, para nuestra desgracia. Crecimos con influencias literarias, musicales y culturales similares, el mismo humor y las mismas peculiaridades.

fue el confinamiento, dice Sisley, lo que nos impulsó a juntarnos. Como no había salas de conciertos abiertas, empezamos a tocar en las calles de Londres, en nuestra ciudad natal. Fue una auténtica prueba de fuego. En cuanto terminó el confinamiento, arrancamos con fuerza en conciertos de 3 y 4 veces por semana. Cualquier sala, por muy sucia y sudorosa que fuera, parecía un lujo comparado con el asfalto helado.

cierta receta de su éxito, según sus propias palabras. Estamos saliendo de un mundo digital en el que la gente busca volver a los entornos sociales y somos una banda que se enorgullece de tocar en vivo. La gente quiere ver a las bandas volver a salir al circuito, ir a conciertos reales de nuevo. Creo que lleva a muchos de nuestros fans a una era premoderna, los años 70 y 80.

Dice Matthew: nosotros también somos jóvenes, Issei tiene 18 años y yo 17, así que sentimos que la gente puede identificarse con nuestra banda realmente porque somos muy jóvenes y porque tenemos ese tipo de impacto juvenil.

Y sí, los Molotov ya han compartido escenario con leyendas como los Sex Pistols y The Libertines. También han recibido menciones de iconos del punk como Green Day y han sido destacados por The Telegraph como una de las bandas emergentes con nivel para compartir escenario ni más ni menos que con Oasis.

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1: Y seguimos con las declaraciones. Dice Matthew: cuando la banda comenzó no me gustaba, pero todo vino de mi padre al verme meterme en la música y mostrarme las cosas que a él le gustaban. The Jam, Small Faces e incluso cosas como The Kings, XTC o The Specials. Pero también extendería la música británica de la década de los 2000 como Los Libertines o Arctic Monkeys. Me encantan todas esas cosas y es que hay que escuchar consejos viejunos a veces.

Y acabamos con esta pop star, y es que afortunadamente parece haber una legión de chicos ávidos de sonidos eléctricos, al menos en el mundo anglosajón. A la pregunta de qué ven los chicos en su música, responden ambos: creo que todo es realmente nuevo y emocionante para ellos, porque es algo que nunca han escuchado antes. Es un poco como si los niños descubrieran a los Beatles, solo que somos una banda nueva y joven que trae estos sonidos.

Seguro que de Molotov regresan pronto por aquí, porque estos chicos no paran. Si tienes oportunidad de verlos, no te los pierdas.

Eugene Richard O'Connor, conocido artísticamente como Cheetah Chrome, ha fallecido el domingo 13 de septiembre a los 71 años. La noticia ha sido confirmada por sus compañeros de los Dead Boys, banda por la que será principalmente recordado.

Su paso por la formación Rocket from the Thumbs a mediados de los 70 sentó las bases de lo que poco después explotaría tras su unión con Steve Vattor y Johnny Blitz para dar vida a los Dead Boys, banda de referencia del legendario CBGB de Nueva York.

El disco Young, Loud and Snouty de 1977 se convirtió instantáneamente en una obra de culto, con el Sonic Reducer ha trascendido como uno de los grandes himnos del punk rock. La banda publicó un segundo álbum, el We Have Come for Your Children, en el 78 y se separó al año siguiente. Bienvenido, Chita.

Y bien, pues esto ha sido todo por hoy. No olvides que nos puedes escuchar siempre que quieras en el podcast de Radio Castelldefels. Regresaremos la semana que viene con todos vosotros. ¡Chao! 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

0: Muy buenas, gente. Estamos aquí una semana más, otro fin de semana, otro programa del Checkpoint, y no tengo mucho que contar en la introducción, así que vamos a pasar directamente con las noticias, que estamos en una buena semana.
1: Noticias.
0: Y empezamos las noticias en esta semana trágica. Uno, porque empezó la universidad. Dos, por las noticias. Y la primera noticia de la que vamos a hablar es Level 5. Y diréis, hablaste hace poco de Level 5, pero no hablaste como noticia, hablaste que leíste una sección de quejas a quejarte de lo mal que lo hacían. Y tenéis toda la razón, pero ya no se merece una sección de quejas porque ya hemos hablado de ellos extendidamente. Así que hoy son solo una noticia. ¿Y de qué va esta noticia? De que sigue yéndoles mal, porque son un poco cortos, un poco especiales, son poco. Entonces, ¿qué ha pasado? Ha pasado el showcase de lo que hacen ellos, ¿no? El Level 5 Vision, la visión Level 5, que tienen poca visión, pero bueno, ¿qué pasa? Que ha sido su presentación de juegos, ¿no? ¿Qué han presentado? Primero, la presentación estaba hecha con IA. O sea, el propio monigote que salía a hablar en la animación estaba hecho con IA. Entonces ya no es un buen precedente, no es un buen sitio del que partir, ¿no? Porque dices, bueno, tal, a ver, los juegos, pues han hecho 7 juegos con IA en los últimos 2 años, pero al menos se curran las presentaciones. No, la presentación está hecha con IA, empezamos mal. ¿Qué ha pasado? Han presentado juegos buenos, sí. O sea, los juegos, si no fuera de Level 5, me impresionaría y me darían ganas. De tipo, ¡buah, qué ilusión, que salgan ya! ¿Qué pasa? Que como son suyos, no me ilusionan y me dan depresión. ¿Qué han presentado? Primero, han presentado el remake del Dr. Layton 1. Perdón la pronunciación, yo también soy corto. Van a hacer un remake del Dr. Layton 1. ¿Y qué pasa? Que en el propio tráiler se han visto detallitos curiosos, ¿no? Porque en el remake han redibujado cosas y los redibujos parecen un poco raros. Bueno, algún puntillo que dices, estas hojas no tienen mucho sentido en la formación. Esta mesa pues tiene una pata que está un poco descuadrada con donde debería estar y la perspectiva está un poco mal hecha. Yo, como no soy artista, tampoco juzgo demasiado. Pero de esto de que lo notas y dices, rarete. ¿Y qué pasa? Claro, ¿qué habrán hecho? Han contratado a un artista que no sabe dibujar una mesa en diagonal, no sabe una isométrica de una mesa, también es una posibilidad. O la otra posibilidad es que lo han hecho con inteligencia artificial, ¿no? Que es lo que puede ser más aparentemente. Digo yo, llámame loco, pero después de hacerme 7 juegos con inteligencia artificial, a lo mejor este es el octavo que hacen. ¿Y qué más? Otro juego que han presentado, Inazuma Eleven, la secuela de Inazuma Eleven Victory Road, que este sí que espero que esté hecho sin IA, ¿no? No es ya tirar de corazón porque le tengo mucho cariño a Inazuma Eleven, pero esta gente son muy malos haciendo juegos, así que tampoco me voy a fiar. Yo solo quiero confiar, no me voy a fiar, pero voy a confiar en que el juego no está hecho con IA. Y como tampoco me lo voy a comprar y voy a ver cómo lo juega Papi Gaby, pues bueno, tampoco les voy a dar dinero. Pero bueno, ¿qué más ha pasado? Porque no es lo único que ha pasado. ¿Qué pasa? Que esta gente han hecho una presentación con IA. Vienen de hacer juegos con IA. Y además, parece que han hecho más juegos con IA. ¿Qué pasa con esta gente? Lo que quieren es llevar... O sea, bueno, Level 5 tiene un complejo de empresa grande. O sea, tiene el complejo de creerse que es una empresa grande porque tienen juegos muy importantes. Pero ¿qué pasa? Que sus juegos son importantes, pero su empresa no. Entonces es una empresa muy pequeña. Tipo, tienen Yokai Watch, juegazo. Tienen Inazuma Eleven, juegazo. Tienen Dr. Layton, juegazo. Pero no son una empresa grande. No son Konami, no son Sony. No son una empresa que digas, guau, sí, te voy a sacar un triple A cada año y no te saca 3 porque no quiere. ¿Qué pasa con esta gente? Que intentan llevar ese ritmo y no tienen el presupuesto para ir a ese ritmo. Y cuando no tienes el presupuesto para ir a ese ritmo, ¿qué tienes que hacer? O no llevar el ritmo o compensarlo con inteligencia artificial que te haga la mayoría del trabajo. Y así es como pretenden, como ellos mismos han dicho, reducir el tiempo que tardan en hacer un juego de 5 años a 2. Entonces, claro, es un recorte de 3 años. O sea, poco no te está haciendo la inteligencia artificial. Está cortándote más de la mitad del tiempo que tardas en hacer un juego. Me parece bastante, un espacio de tiempo bastante grande. Pero no es sí a todo lo que reluce, porque esta empresa no solo la ha liado con la inteligencia artificial, sino que también se han dado un lujazo curioso, que es que uno de sus ex trabajadores ha salido a hablar en una entrevista. Y claro, ¿cuál podría ser el gran problema de una empresa que se dedica a hacer juegos con inteligencia artificial? Como todas las cosas que se hacen con inteligencia artificial, querer acumular dinero. Y ese fue el otro gran problema de esta empresa, intentar acumular dinero. Porque todos los juegos de Yokai Watch fueron colaboraciones con Nintendo. Bueno, no son colaboraciones con Nintendo, son distribuidos por Nintendo. Dícese, todo lo que es en mundo occidental, en habla hispana, en habla inglesa y todo lo que está fuera de Japón, y países colindantes, claramente no lo llevaban ellos porque es una empresa pequeña. Entonces lo llevaba Nintendo y Nintendo se lleva una parte porque les hace toda la distribución, toda la publicidad, toda la traducción, le hace todo. Entonces, ¿qué pasa con esto? Que si Nintendo te hace todo, se pueden llevar una parte, ¿no? Estaría bien. Pero ellos, cuando ya llevan tres Yo-Kai Watch, una calentada del siglo, y habían sacado tres Inazuma Eleven también, dijeron, sí, pues nosotros lo hacemos por nosotros mismos, porque somos los mejores y porque podemos. ¿Qué ha pasado? Que están como están. Entonces, claro, bien no les ha ido. Y en vez de quedarse la gran parte de un gran pastel que era todo lo que era Yo-Kai Watch y demás, se han quedado con todo el pastel de absolutamente nada porque no han vuelto a vender un juego de Yo-Kai Watch fuera de Japón desde hace 7 años tranquilamente. Y para seguir con las noticias terribles, que son las únicas que tenemos esta semana, vamos a hablar ahora de la salida de Wolverine, de Insomniac. Y diréis, ¿qué barbaridad estás diciendo? ¿De qué se trata esto? Esta semana, algo que no había comentado la semana pasada, por un pequeño despiste, ha salido Marvel's Wolverine de Insomniac como continuación conceptual de los juegos de Marvel's Spider-Man, pues ha sacado el juego de Marvel de Wolverine, de El Hombre Lobo, Lobezno o Aguja Dinámica, depende de la traducción. ¿Qué pasa con esto? Yo me esperaba mucho, la verdad es que me esperaba mucho, y ahora después de la salida, tiene bastante sentido todo lo que no ha encajado y me podría haber dado cuenta antes, pero yo estaba confiando mucho. ¿Pero qué ha pasado con esto? Por eso, por estas cosas, por estos momentillos, os digo que no se reservan los juegos. No te reserves un juego para comprarlo de salida. Te lo compras 2 semanas después, cuando ya han salido las críticas, cuando la gente ya ha dicho qué tal, que el juego es terrible, que el juego es buenísimo, ¿vale? No lo compréis, no lo reservéis de salida, porque no te va de una semana y el juego puede ser horrible. Entonces, siempre en mente, siempre presente eso. No se reservan los juegos. ¿Qué ha pasado? Veníamos con Insomniac a hacer 3 juegos de Spider-Man. El primero buenísimo, el segundo muy bueno y el tercero estaba ahí y era bastante bueno. Otra cosa es que tuvo mucho meme porque usaban la E y decían entomólogo, pero bueno, eso yo no lo considero tampoco un problema muy grave. Hay gente que le raya mucho, pero a mí me parece bastante normal dentro de lo que cabe. Y a él la historia era un poco peor, pero a mí me gustaba mucho. ¿Qué pasa con esto? Que han sacado este juego y este superhéroe no tiene nada que ver con los otros. O sea, con Spider-Man 1 y Spider-Man 2 no tiene nada que ver con Wolverine, con Lobezno. ¿Qué pasa con Lobezno? Lobezno no salta, no va con telarañas y no es un personaje de mundo abierto. Entonces, ¿qué pasa? Es un juego lineal, es un juego muy lineal. O sea, es un juego de pasillos. Todos los sitios por los que vas son un pasillo. Y hay mucho meme, se ha hecho muchísimo meme con que el juego es terrible, te trata como si fueras un niño pequeño, te pone una flechita guiándote hacia donde tienes que ir. Primero, ¿se te ha tratado como un niño pequeño? Siempre. Siempre. Los juegos no. No, siempre no. Pero en muchos juegos se te trata como un niño pequeño y ya es algo que tenemos normalizado. Los juegos lineales, el 40% de las veces, son pasillos. Entonces no es difícil guiarte por ahí porque no tienes por dónde equivocarte de camino. Pero fuera de eso, lo de la flecha también. Se ha hecho mucho meme de que todo el rato en el juego tienes literalmente un troncho azul volador, un cojín molón flotando alrededor tuyo, guiándote hacia donde tienes que ir. Eso tampoco es correcto, porque eso solo pasa en algunas misiones concretas, en momentos concretos donde estás usando el poder del olfato. ¿Está muy mal hecho? Sí. Pero es el poder del olfato y es concretamente como han decidido enseñarlo. ¿Horriblemente? Puede. Pero así es como lo han hecho, pero solo para las misiones donde tienes que usar el poder del olfato de Wolverine, de Lobezno, porque es un pequeño lobo, un Lobezno, que huele cosas, ¿no? Olfato canino. Entonces, culpa del personaje no es. O sea, lo han hecho muy feo. Sí, podrían haberlo hecho de una manera más disimulada, más bonita. Sí. Es la primera vez que los juegos usan algo que no tiene demasiado sentido para la lógica del concepto para demostrarte un camino. No, porque me he jugado al Resident Evil 2 y 3 y he visto más cosas pintadas de amarillo de las que he podido contar. Y aún así hay gente que le cuesta darse cuenta, pero bueno. Entonces, claro, han elegido este método, que es un poco feo, es un poco indecente, pero es su método. Por el resto, por lo que he podido oír yo, el juego es decente, el combate es decente y la historia es decente, lo cual no lo hace un buen juego, lo hace un juego decente, y yo me esperaba un muy buen juego. La verdad, estaba bastante hypeado, estaba expectante por este juego, pero la verdad es que tiene pinta de que va a ser bastante palo. O sea, me voy a esperar a que pase tiempo, ya que haya una oferta, muy buena oferta, para llegar a jugarlo, porque me da bastante palo. A mí, realmente, Lobezno me cae bien, O sea, es un superhéroe que me gusta en su cierta medida, pero me gusta menos que Spider-Man, y Spider-Man es mucho más divertido como personaje jugable. Y mucha de la gracia de los juegos de Spider-Man era que era un mundo abierto donde podías saltar. Entonces, yo lo hablé el otro día, dije, bueno, lo hablé yo en privado, ¿no? Pero pensé realmente que Insomniac te hace mucho mejor un juego que no es de Marvel, pero te hace un Superman mucho mejor que un Lobezno, que un Wolverine, principalmente por el concepto de poder decir, vale, este es el espacio que tienes para utilizar y te vamos a dar medios divertidos para moverte, cosas con las que interactuar y misiones interesantes, aunque hay alguna misión de la que se quejan un poco de Spider-Man 2, pero no tener que hacer un juego lineal, porque ellos, todo lo que hemos visto de ellos no son juegos lineales. ¿Y qué vas a hacer poniendo a Lobezno, a Wolverine, en una ciudad si es un señor que lo único que tiene es un esqueleto de acero? Entonces, no es acero, ¿vale? Perdonadme. Pero tienes un esqueleto de hierro y lo único que puedes hacer es correr, saltar más de la media, pero tampoco saltas demasiado, y pinchar a gente. Pues tampoco lo puedes poner en Nueva York a pasearse por ahí, porque tampoco va a tener mucha gracia de movimiento. O sea, vas a moverte corriendo y en taxi. Bueno, y en la Lobezno moto, la moto Lobezno. Pero que tampoco es un juego que vayas a decir, wow, qué entretenimiento de movimiento, qué divertido es caminar por aquí. Entonces tampoco es algo apasionante y no es mucho lo que está hecho para Insomniac. La gracia de los juegos de Insomniac es que hicieron que el balanceo fuera interesante como Spider-Man, y no es algo que puedas adaptar mucho a Lobezno. Pero estas dos no son las únicas noticias del día, porque nos queda otra triste noticia. Bueno, triste para algunos, alegre para otros sentenciadora ya, pero es que PlayStation ha seguido hundiéndose en el sótano de su depresión. Siempre hay un piso más, porque no tienen más dónde caer. Después de todo lo que han hecho, después de todo lo que les ha pasado y después de todos los problemas que se están autogenerando, han tenido uno más para cerrar el verano bien. ¿Y qué pasa? Estamos hablando de un juego anunciado en 2024. Y diréis, esto es un programa de noticias de esta semana y me está hablando de 2024. Pero tenéis que dejarme que os guíe por con mis palabras, os guíe por este arduo camino de información. ¿Qué pasa? En 2024 se presentó Fishing. Y este juego era el nuevo juego de Kojima después de que Metal Gear Solid dejara de ser Kojima, lo banearan y se quedara solo y triste. Entonces, ¿qué pasó con eso? Que dijo, vale, vamos a hacer un juego nuevo con Sony, de sigilo con Sony, volvemos, épico, Kojima. ¿Y qué pasa? Lo habían anunciado, el gran retorno de Kojima, lo sacaron en el State of Play de PlayStation, una barbaridad, se vienen cosas súper grandes, esto va a ser increíble. Y era uno de los estandartes que quedaba de PlayStation, de decir, al menos no es un otro juego como servicio terrible que se gastan 400 trillones de dólares y cierran a las dos semanas. A lo mejor van a hacer un juego de Kojima bueno, ¿no? A lo mejor van a ganar un GOTY, cabe la posibilidad. Pero bueno, ¿qué estaba pasando? Que esto se fue desarrollando, ¿no? Porque hemos llegado a 2026, dos años bastante aburridos en lo que conlleva esta noticia, para otras situaciones no, pero bueno, ¿qué ha pasado? Que este juego, concretamente, iba a ser exclusivo de PlayStation. ¿Y qué pasa? Que, como pequeño spoiler, va a dejar de ser exclusivo de PlayStation para ser probablemente exclusivo de todas las plataformas menos PlayStation. Y diréis, ¿por qué pasa esto? Esta gran, alegre y bonita circunstancia se ha dado por un único hecho, que ha sido que este junio, que lo hemos descubierto ahora, no es que me haya guardado la noticia yo desde junio aquí para daros un bombazo ahora, este junio PlayStation le cortó el grifo a Hideo Kojima con su juego. Le dijeron que el juego te lo puedes quedar, pero que te busques a otra gente para que te acabe de patrocinar el final del juego, porque yo no te voy a seguir patrocinando. ¿Y qué pasa? Que ahora, justamente esta semana, por algún motivillo, ¿no? Pues, curiosamente, después de tres meses de haber pasado esto, a PlayStation le ha dado por anunciar a Sony que ya no iban a seguir en colaboración con Hideo Kojima y con este juego. Y esta misma semana, a lo mejor porque sabían que iba a pasar, que Kojima le iba a anunciar esto, han decidido anunciar que habían cortado con Kojima, ¿no? Entonces, ¿qué ha pasado? Que justo a los pocos días, Kojima ha salido a decir, mi juego, este super exclusivo de PlayStation que me anunciaron en el State of Play, que estaban patrocinando, que iban a decir que era el gran retorno de Kojima, deja de ser exclusivo de PlayStation patrocinado por ellos y ahora va a ser patrocinado por Microsoft Xbox. ¿Qué significa esto? Que la mayor competencia que tienen les ha robado uno de sus mayores directores, uno de sus mayores próximos juegos expectables a ganar el GOTY, les ha robado el quedar bien, porque ahora siguen quedando mal, porque llevan en una rush este verano de joder toda la imagen pública que tenían, lo cual me parece increíble, poder destruir tanto en tan poco tiempo. Y esto me lleva a preguntarme, ¿cómo han sido capaces? No cómo han sido capaces de método, los métodos los hemos vivido en vivo y en directo, sino de cómo han sido capaces de pensar en acabar con su propia empresa. Y diréis, ¿qué pasa con ellos? Lo que pasa aquí en mis teorías de gran periodista, por si un periodista tope listo, ya lo sabéis, lo que pasa aquí es que PlayStation, bueno, aparentemente, PlayStation ya ha encontrado un poco los límites del mundo. Se ha dado cuenta de que los recursos son limitados y no hay muchas más personas en el mundo a las que venderles una Play. Entonces, ¿qué pasa? Han dicho, bueno, como no vamos a vender más Play 5 hasta que salga la 6, como no vamos a vender más Play 5 y lo que nos conviene ahora es la Play 5, porque la 6 aún nos quedan años para sacarla, vamos a preocuparnos de la hora. Y entonces vamos a sacarle todo el dinero posible a la gente con la PlayStation 5. Como todo el mundo tiene la Play 5 ya, ahora vamos a hacer juegos malos. O sea, como ya somos una empresa, no la PlayStation 5 en verdad, o sea, esto era más concepto de broma que serio, sino que a nivel serio es, somos Sony, somos PlayStation, somos súper conocido y somos la consola más vendida en España y a nivel mundial seguramente también. Entonces, ¿qué pasa? Que como vendemos tantas consolas, ya no tenemos más público al que expandirnos, ya no hace falta hacer juegos de listos, es decir, juegos de ganar el GOTY, juegos que dan prestigio, ya no te hace falta hacerlos, así que vamos a dedicarnos a hacer juegos donde exprimamos y exprimamos y exprimamos a la gente que ya nos juega, porque como nos van a seguir jugando, porque son jugadores de Play y odian el Xbox porque juegan en Play, van a seguir jugando a la Play. Entonces, ¿qué pasa con esto? Que la gente no va a seguir jugando a la Play. O sea, la gente se va a pasar a ordenador o a Xbox en cuanto pueda. En la Play 6 no la va a comprar ni Dios. ¿Por qué? Porque no va a tener formato físico, porque van a hacer lo que quieran con tus juegos, porque te van a vender las cosas al precio que les apetece y, claro, magia. Entonces no va a jugar nadie. Pero bueno, hasta aquí la noticia, porque ya me estoy extendiendo con las noticias hoy. Y vamos con la sección de cosas gratis. Free Games. Y hablando de cosas gratis, no tenemos una gran selección de cosas gratis esta semana, pero tenemos dos juegos, y la verdad es que son muy buenos juegos esta semana en la Epic Games Store. Y se tratan, primero, Shogun Showdown, perdonadme mi pronunciación del francés, Shogun Showdown, que es un juego roguelike de combate por turnos con pixel art, dícese que estamos hablando de muchas cosas buenas, en el que tenemos que ir mejorando nuestras fichas, no nuestros personajes, para liarnos de hostias con otros personajes y derrotarles, y todo esto con estratagema y usando la chola, la perola, la cabeza, porque somos gente topelista. Todo esto gratuitamente, ¿no? Pero es un juego que personalmente me llama la atención, como todos los roguelikes, ya sabéis que soy una persona fácil de satisfacer en ese ámbito, pero no es el único juego de la semana gratis, sino que tenemos otro juego que me llama incluso más la atención por lo absurdo, más que por otra cosa, o sea, por mi cariño por lo absurdo, pero estamos hablando de Minecop, este juego que en sí mismo no es absurdo, solo que me hace gracia el concepto, entonces ya lo considero yo absurdo por mi cuenta, no me pueden parar, pero bueno. Este juego consiste en ser un policía que puede leer la mente de gente, pero que, o sea, bueno, de la gente a la que intenta arrestar, puede leerles la mente para descubrir sus secretos, pero no solo tiene el concepto de ser un policía que lee mentes, sino que además también lo está mezclando con mezclando con puzzles de jugar a tres en raya, lo cual también me parece una barbaridad. Entonces me parece un mix fantástico que sacar adelante y que es totalmente gratuito en la Epic Games Store esta semana. Es un juego de puzzles con una estética graciosilla y que va de ser un policía que lee mentes. No necesitas saber más para saber que es un gran juego y además gratuito. Pero después de esta breve sección de cosas gratis, vamos ya con las quejas.
1: ¿De qué te quejas?
0: La verdad es que me voy a quejar de dos cosas, así de primeras. Y la primera cosa es la organización que he tenido para hacer este programa, porque me ha comido la ira y he convertido la sección de noticias en una sección de quejas y me he extendido demasiado. Y eso es un poco contraproducente, porque me quería exceder bastante más en la sección de quejas. O sea, me había preparado una cosa más tocha, pero no vamos a poder sacarla adelante por motivos de tiempo y de mi organización personal. Pues sí, un poco complicado para eso. Pero bueno. vamos a quejarnos de lo que me iba a quejar. Como la sección de noticias ha sido bastante más una sección de quejas, esta sección de quejas va a ser bastante más chill como sección de quejas. Así que todos salimos ganando, me quejo mucho más y vosotros tenéis una sección de quejas bastante alegre. ¿Qué vamos a hablar? Del mundo lineal versus el mundo abierto. Y esta es una cosa que me ha venido por Wolverine, por Lobezno, y... ¿Qué pasa con el mundo abierto y el mundo lineal? La gente se queja mucho de no, porque ese es un juego en lineal y son todo pasillos. Pero luego también la gente se queja de no, es un mundo abierto, pero está vacío y te ponen cosas de relleno para que tengas 3.000 misiones y poder decir que el juego dura 200 horas. ¿Cuál es el correcto? Yo que soy súper sabio, tope listo y periodista, ninguno es el correcto y a la vez los dos. Depende del juego, depende de la historia y lo importante no es el tipo de mundo, lo importante es que esté bien hecho. Y diréis, vale, sí, eso lo sabe literalmente todo el mundo, lo importante es hacer las cosas bien. Sí, pero es muy importante determinarlo. Un Red Dead Redemption es increíble. Te podría funcionar en los dos estilos, no sé yo, porque tenerlo de mundo abierto te hace poder tener muchos más encuentros, muchas más cosas interesantes. Un Wolverine te funciona en un mundo abierto, yo creo que no. O sea, te puedes ir con la moto por ahí a dar vueltas, pero a nivel de lo que era un Spider-Man, que te funciona mundo abierto, sí, te funciona mundo lineal. ¿Podrías hacer un juego de Spider-Man en mundo lineal? Sí, pero los juegos de Insomnia y de Spider-Man son buenos principalmente porque es un mundo abierto donde te vas tú balanceando y sintiéndote tú que eres Spider-Man, de lo bien que está hecho el movimiento y el desplazarse por el juego es solamente eso ya, entretenido como para decir, buah, qué ganas de jugar solo para moverme. Entonces, esos juegos funcionan mucho mejor así. No hay una respuesta correcta, no todo tiene que ser un mundo abierto, ni todo que sea tiene que ser una historia lineal. Llevamos toda la historia de los videojuegos haciendo cosas lineales y ahora hoy en día todo tiene que ser mundos abiertos porque es lo nuevo, porque es lo moderno y porque es lo que está de moda. No todo tiene que ser una cosa. Pues, o sea, juegos que están hechos para hacer una cosa, juegos para otra. Entonces, los mundos abiertos no tienen que ser todos los juegos, pero tampoco tienes que hacer todos los juegos lineales. Hay que encontrar el equilibrio. Ya está. No hay otro punto. Tengo yo la razón porque soy todo listo y este es mi programa. Entonces, esa es la solución para todos los problemas. No hay una respuesta correcta, es todo por casos. Y después de esta breve sección de quejas, que me habría gustado extender más para dar más detalles y más ejemplos sobre mundos abiertos contra mundos lineales, vamos ya con la sección de recomendaciones. Bien, en esta sección de recomendaciones tengo que hablaros, como siempre, de mi vida personal y privada, porque no tengo vida personal, o sea, tengo vida personal, pero no privada, porque os la cuento. Pero bueno, ¿qué pasa con esta sección de recomendaciones? Lo primero y más importante de todo, se trata de la película de Resident Evil, porque no lo iba a poner en noticia, ya lo avisé la semana pasada de la noticia que era que salía la película de Resident Evil y no me había enterado aún, pero esta semana es el estreno. Y yo, como me pilláis en una época muy Resident Evil de mis días, de mi vida juvenil, voy a ir a verla este mismo fin de semana, seguramente hoy, sábado, vaya a verla. Y además de eso, no es lo único que tengo que hablar sobre Resident Evil. O sea, esta sección está completamente dedicada a Resident Evil, seguramente, porque también tenemos que ya me he pasado el Resident Evil 2, yo os lo he comentado, el Resident Evil 3, y os lo he comentado, y ahora también me he comprado ya Resident Evil 4, y no solo el 4, o sea, sí, solo me he comprado el 4, no estamos hablando de aquí de presupuestos exagerados como para comprarme más que el 4, pero sino que todos los juegos de Resident Evil están con descuentos increíbles en la PlayStation Store, y aprovechando que la PlayStation 5 va a ser nuestra última Play, podemos darnos el lujazo de gastar bastante aquí, porque estamos hablando de que juegos, por ejemplo, Resident Evil 7 está a 7,99, Resident Evil Village está a 10 euros, a 9,99. 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Así que os recomiendo revisar eso por los juegos que os puedan interesar. Dicho esto, ya estamos ya llegando al final del programa, principalmente porque me acabo quedando sin tiempo. Así que nos vemos la semana que viene con más organización y muchas más noticias. Nos vemos.

0: Castel de Fels, així som, el més destacat de la setmana. Pues con nosotros Javier Ruiz Caldera, que está de actualidad, director pues de muchas películas, Tres bodas de más, Anacleto, Agente secreto, Wolfgang, que estábamos comentando ahora con él, que es la segunda película más taquillera del cine catalán, y que Javier presenta ahora en la sección oficial, en la sección a competición del Festival de Cine de San Sebastián, este sábado, 5 minutos más, que es su última producción. Es el primer guión que va a hacer Berto Romero, que aparece también como actor en la película, acompañado de Belén Cuesta y de Javier Cámara. Precisamente cuando se estaba rodando la película tuvimos la oportunidad de ver a Javier por las calles de Castel de Fels, porque estuvo afincado aquí, ¿no? Se puede decir, pues, ¿qué tal, Javier? ¿Cómo estamos?
1: Pues, de momento, bien. A ver, este sábado que pasamos la película en San Sebastián, estaré un poco más nervioso, pero ahora bien.
0: Muy bien. Expliquemos un poco la sinopsis de la película. ¿De qué va?
1: Bueno, 5 minutos más. Es una película que va de una pareja que está en crisis y decide ir a un retiro a la montaña, recomendado por su terapeuta de pareja, ¿no? Para ver si pueden arreglar ese matrimonio. Y una vez allí empiezan a pasar cosas muy raras, muy misteriosas, y descubren que sus actos tienen consecuencias. Y de momento creo que es mejor no contar nada más, porque 5 minutos más es una película. Se estrenará en salas en enero que viene, aún queda un poquito. Ajá. Hasta enero vamos a ir presentándola por festivales, pero creo que es mejor no saber mucho más de la historia.
0: Ahora me comentabas que después de San Sebastián te esperan destinos internacionales y también para acabar en el Festival de Cine de Sitges, donde se va a presentar la película también. ¿Cómo se realizan, ahora hablo del backstage, las presentaciones en los circuitos internacionales? ¿Cambia mucho?
1: Bueno, he tenido la suerte de con películas anteriores ir acompañándola por festivales internacionales por el mundo, y es algo muy bonito porque ves cómo gente reacciona de diferentes países, reacciona al humor, ¿no? Que he hecho mucha comedia yo. También es muy bonito, pues, secuencias que yo he rodado aquí por el Baix Llobregat, de repente verlas recuerdo, por ejemplo, en Seattle con Anacleto, Agente secreto, que ganó premio a mejor director, que cosa que recuerdo con mucha emoción. Y bueno, funciona que te la van pidiendo, un festival llama a otro, por ejemplo, ahora con 5 minutos más que vamos a ir al Festival de San Sebastián, que es uno de los festivales más importantes del mundo, ¿no? Pues a partir de ahí otros festivales se interesan por la película, la piden verla para ver si la seleccionan y hace un efecto llamada que hace que tú, en la medida de lo posible, pues la presentas, te la seleccionan, y si te la seleccionan, pues te invitan a ir para presentarla, y luego por si hay algún debate, y ahora siempre hay una presentación y hay preguntas y respuestas, y la verdad es que es muy bonito ver esto, como te cuento, de ver la gente en los países cómo ríe, cómo se emociona con las películas, es emocionante.
0: Aunque, como tú decías, se haya rodado en escenarios muy próximos a nosotros, y uno siempre tiene, puede ser, la visión local, pero no, resulta que esa vivencia la puede vivir un ciudadano de cualquier parte del mundo, tener esa emoción.
1: Sí, yo, es una cosa que te das cuenta, ¿no? Que cuando, sobre todo cuando hablas de emociones, ¿no? Y de cosas que nos pueden pasar a todos, a veces cuanto más personal lo haces, y a mí, ya sabes, hemos hablado alguna vez que me gusta mucho rodar por aquí, por el Baix Llobregat, dentro de lo posible, o si desconocidos, por ejemplo, la de 5 minutos más, la he rodado en Girona, pero es casa de un amigo mío, que vive, que tiene aquí una casa en Vegas y ahora vive en Barcelona, pero ha ido aquí al colegio, al Bon Soleil, ¿no? Aquí al lado, en Gavà. La he rodado entera en esa casa. Y claro, para mí es algo muy personal y a la vez muy localista, se podría considerar, pero cuando hablas, como digo, de emociones, ves que puedes conectar con gente de Alemania, de Estados Unidos o de Panamá, ¿no? Como he ido varias veces también.
0: Con Berto Romero has trabajado más veces, como decíamos, es la primera vez que él hace un guión para el cine. ¿Cómo ha ido? ¿Os ha facilitado la labor el hecho de que sois amigos personales los dos? ¿O no?
1: Pues sí, supongo que sí. Con Berto Romero es verdad que son muchos años ya y colaboramos mucho juntos. Hicimos juntos una serie que él escribió que se llama Mira lo que has hecho. Luego la primera temporada de otra serie que él escribió que se llama El otro lado. Y luego él en mis películas ha salido en casi todas como actor. Pero este es su primer guión de cine y me lo mandó en plan, mira, Javi, he escrito esto, es una locura. Y yo le dije, pues sí, es una locura, pero es maravillosa y yo quiero dirigirla. Mm. Y nos pusimos a ello. Y es verdad que hay mucha complicidad, nos entendemos mucho. Y le dije, yo creo que hay que hacer esta película y que tú seas el prota. Y él no se veía como prota, curiosamente. La había escrito, pero no para él. Pero le convencí, bueno, tampoco costó tanto, pero se puso a pensar en el papel protagonista y luego la adaptamos, como te digo, a la casa donde la rodamos, porque todo pasa en la misma casa. Y hay mucha química y hay mucho entendimiento, entendemos de la misma manera el trabajo, en equipo, la colaboración, el tener guionista al lado es muy útil siempre, además de actor era el guionista, por lo tanto cuando había algo que había que mejorar, oye, Berto, esto aquí falta un poco de conversación o aquí hay que acortar esto y tenerlo todos los días ahí en el set, pues ayudaba mucho. Y sí, la verdad es que nos entendemos muy bien y está... Peli es su primera película como guionista, ha hecho un trabajo increíble y espero que haya muchas más.
0: Claro, facilita mucho las cosas, como decías, Javier, por el hecho de una cosa es el papel, lo que se ve y otra cuando se está rodando, ¿no? Que a lo mejor algún diálogo chirría o tiene que haber un silencio donde a lo mejor hay palabras.
1: Y no solo eso, esta película en concreto tiene una... No quiero desvelar mucho, pero la manera de estar rodada... Es muy especial y yo creo que eso lo han valorado en San Sebastián y en los festivales. O sea, son todo planos de 5 minutos. La película se llama 5 minutos más y estos son todo planos de 5 minutos exactos, 5:00. O sea, si una toma salía bien pero duraba 5:07, ya no era buena. Uh-huh. Entonces, en ese sentido, decíamos, pues aquí ha quedado un poco larga, hay que acortar, ¿de dónde quitamos? O al revés, quedaba cortada, hay que alargarla. ¿De dónde hay que inventarse un diálogo nuevo? Ese tipo de cosas era un trabajo en construcción constante durante el rodaje. Rodábamos un plano al día. Normalmente en una película puedes rodar 10, 15, 20, 30 planos al día, depende de lo complicados que sean. En este caso rodábamos uno, muy complicado, porque sacabas luego 5 minutos de película y era todo el día ensayando, construyendo el plano y a una hora concreto que era como a las 4 de la tarde rodábamos el plano. Si nos equivocamos volvíamos a empezar, pero ese era el plan. Y como digo, era con tener a Berto al lado, que era el guión, pues eso, te ayudaba a construirlo, deconstruirlo, reinventarlo. Ha sido un trabajo creativo súper bonito.
0: El resto de los actores, Belén Cuesta y Javier Cámara, ¿habías trabajado alguna vez con ellos?
1: Con Belén Cuesta sí, nos conocíamos y habíamos hecho, en Mira lo que has hecho ya tenía un personaje y luego la conocía. Y con Javier Cámara no había trabajado, pero teníamos unas ganas locas de coincidir. Cuando nos cruzábamos por algún sitio, a mí, obviamente, ¿a quién no le gusta Javier Cámara? Es uno de los mejores actores de este país, por no decir el mejor. Ahora mismo yo creo que es el mejor.
0: Con el permiso de Bardem.
1: Con el permiso de Bardem y algún otro, pero bueno, ahora mismo solo tengo ojos para Javier Cámara. Y él alguna vez me había dicho que le apetecía mucho que nos juntáramos porque le gustaba algunas películas que hago y tal. Pero bueno, estas son cosas que se dicen, ¿no? Y que nunca sabes si son verdad o no, pero sí, parece que fue verdad. Y cuando le llamamos para hacer esta peli, se leyó el guión, quiso meterse y se dio la circunstancia, como has dicho antes, de que... me dijo, oye, Javi, ¿tú dónde estás? Yo en Castel... Y yo dije, pues yo vivo en Castelldefels. Ay, pues voy a irme allí a vivir, ¿no? Y así estamos más rato juntos. Y además él trajo a sus hijos. Como iba a pasarse 3 meses aquí, los matriculó en el colegio aquí, como un colegio inglés, o sea, tiene esta cosa de lice internacional, pues pudo matricularles aquí, entonces aquí se instalaron la familia Cámara, tan a gusto y encantado de estar en Castelldefels, y los vecinos posiblemente nos hayan visto por aquí, sobre todo a él. A mí, por suerte, no me conoce casi nadie, pero si han visto a Javier Cámara por aquí hace un año, era que estábamos rodando la película.
0: Bueno, asististeis a la muestra de Cuina, sí. Y fue espectacular, porque Javier, yo lo encontré por la calle Iglesia. Sí. Iba con sus hijos y hablando por el móvil. Sí. Y la verdad es que la gente no lo paraba. Y yo, cuando me di cuenta que era él, y pensé, claro, es que este es un hombre con una fisonomía muy normal, un actor, ¿no? que es muy normal. Quizás sí que la publicidad le ha dado más proyección popular, se puede decir así.
1: Sí, lo bueno de Javier Cámara es que tiene un físico como los grandes actores americanos, o sea, que puede hacer de todo. Puede hacer de tu vecino, tu mejor amigo, tu padre. Bueno, o sea, es un perfil de persona que te crees. O sea, claro, obviamente si le quieres hacer de James Bond, pues lo tiene más complicado, ¿no? De un papel de galanazo. Estoy seguro que es tan buen actor que lo podría llegar a hacer, pero por lo que sea no le llaman para eso. Sí. Pero es que te puede hacer reír, te puede emocionar. O sea, ha trabajado con Almodóvar, ha trabajado ahora con Sorrentino en Italia, en la serie del joven papa. Lo que hace en esta peli en 5 minutos más, que no le hemos visto, es que da miedo. Él nunca ha hecho una peli de género fantástico. Nunca ha ido, por ejemplo, al Festival de Sitges. Y ahora con 5 minutos más le vamos a dar la oportunidad, y lo hace de que da muy mal rollo Javier Cámara.
0: Claro, cuando has dicho antes vamos a ir a Sitges, yo pensaba algo tiene de fantástico, algo tiene de terror la película, pero no desvelemos más porque ya la veremos cuando se proyecte en cines. Además de tu paso por los festivales, después cuando se estrene, cuando llegue el mes de enero, ¿qué más cosas estás preparando, Javier? ¿Qué se puedan decir?
1: Bueno, cuando venga enero volveré aquí, si me invitas, sí, a promocionarla. Sí. Pero, pues mira, acabo de rodar una serie. Ahora mismo he estado en Madrid 4 meses rodando una serie para Disney. Se llama Operación Baby. Lo puedo contar porque ya ha salido en los medios. Que va de... Es una miniserie de 4 capítulos que se va a estrenar por todo el mundo en Disney. Que va del secuestro en el año 1987... En Málaga, en Marbella, secuestraron a una niña que se llama Melody, sí. Melody Nakachan, sí. Que tenía un padre que era Raymond Nakachan, que era un empresario libanés con asuntos turbios detrás, y la madre era una cantante coreana, una princesa coreana espectacular, cantante de ópera, y hubo un secuestro muy mediático, fue uno de los casos más mediáticos de la época, porque en plena jet set marbellí, pues todos los medios se volcaban, no había esta... De hecho, fue un caso que cambió la ley, porque se metían en las casas de los protagonistas, grababan a la niña sin ningún tipo de pudor. Fue algo que los medios... No había una normativa y hacían lo que les daba la gana. Sí. Y los padres lo aceptaban, ¿eh? No era algo en contra de los padres. Los padres tampoco sabían las consecuencias que eso podría tener. Es un secuestro que duró 11 días, con final feliz, la niña fue liberada. Y es lo que contamos en la serie, los 11 días de secuestro y lo que pasó en Marbella, que puso España patas arriba. Intervino el presidente del gobierno, que en ese momento era Felipe González. Pues cuento el caso este, que ya cuando toque, que yo creo que se estrenará el año que viene, abril, posiblemente marzo o abril, pues ya podré contar más.
0: Bueno, son películas también que a través de un suceso en concreto que ocurrió sirven para demostrar cómo era el país. Ahora estaba pensando, no tiene nada que ver, que el otro día vi Los mejores años de nuestra vida, es un documental sobre los hombres que, evidentemente, aparte de explicar su trayectoria como banda de música, es que te explica cómo era el país esos años.
1: Sí, es que el cine o la ficción sirve para eso, ¿no? Cuentas una historia, pero esa historia te sirve como excusa para contar otras cosas, ¿no? Por ejemplo, a mí que me gusta mucho el género fantástico, no es solo la historia de terror que puede haber detrás, sino qué estás contando con eso, ¿no? Siempre hay una historia detrás de eso, un reflejo de la sociedad que usas a veces la comedia o el fantástico o un musical o un documental para contar cómo era esa época, cómo era la gente. Es un reflejo, ¿no? Y un fresco de cómo era ese momento y es, a veces es más interesante incluso que la propia historia que cuentas, ¿no? Pero muchas veces sirve como excusa. Es la puerta para entrar a todo mundo.
0: fíjate, en aquellos momentos donde evidentemente la presencia más bella de la Jet Set pues estaba en su esplendor, ¿no? Podríamos decir, las características, como dices, del padre de Melody, su madre también, y la exhibición, lo que yo recuerdo vagamente, sin ningún tipo de pudor. Creo que hasta llegan a explicar las televisiones la nota de los secuestradores o algo así, ¿no?
1: Sí, sí, todo estaba televisado, los padres dejaban entrar a la casa a los medios, los padres se comunicaban con los secuestradores a través de los medios, salían a hablar con Televisión Española y quien había ahí decían, este es un mensaje para los secuestradores, tal y como sabían que todo el mundo en ese momento veía la misma televisión, pues sabían que lo vería toda España, pero también los secuestradores. Era muy extraño, también es el reflejo de una época. Y, como te digo, hubo cambios. Es que también fue la pérdida de inocencia de un mundo, una burbuja de glamour que había en ese momento en Marbella. Secuestraron a una niña. Y eso no pasaba en esa época. Y más en la joya de la corona del turismo español, que es Marbella. Eso no podía pasar porque podía perjudicar realmente a una de las industrias más poderosas de este país, que es el turismo. Entonces se pusieron todos los medios, o sea, vinieron 1,000 efectivos de policía para intentar solucionar eso. Y a la vez la televisión, es que había ahí un caldo de cultivo de muchas cosas muy interesantes que reflejamos en la serie.
0: Por cierto, ¿qué pasó con Melody a día de hoy? Pues, ¿has sentido curiosidad?
1: Bueno, Melody quedó tan afectada, o sea, Melody se salió, pero en principio todo bien. Durante los siguientes meses salió en muchos platos de televisión, haciendo entrevistas, con preguntas que ahora mismo no le harías a un niño como periodista, pero en aquella época no se pensaba demasiado en ello, y quedó traumatizada por la exposición y se fue a vivir a Estados Unidos y no quiso saber nunca nada más de las televisiones.
0: Ni de televisiones ni de Marbella, seguramente, evidentemente, ¿no?
1: Eso es.
0: Muy bien. Pues oye, Javier, que tengas muchísima suerte con este proyecto, con los que vengan, y evidentemente en San Sebastián, primero de todo, la sección oficial, que ganes Buah. Cosas.
1: Con estar ahí ya es un premio. Y esto se suele decir mucho, pero en este caso es verdad, nunca ninguna de mis películas, si llevo 9, ha conseguido estar en la selección oficial de San Sebastián. Esto ya ha sido un bombazo. Pero bueno, es verdad, una vez estás, si te cae algo, vamos a celebrarlo
0: claro, sí.
1: Igual.
0: Oye, y suerte también cuando se proyecte, cuando se presente la película, 5 minutos más en el resto de festivales internacionales a donde vas a ir en unos meses de locura, vaya.
1: Sí, va a ser divertido. El que toca más cerca de aquí es el Festival de Sitges, que si estáis pendientes en octubre, aún no se sabe el día exacto, pero ahí estaremos. Y quien quiera verla, ahí está. No diría que esté invitado, pero no puedo invitarle personalmente, pero comprar una entrada, le invito a comprar la entrada.
0: Muy bien, ahí estará. Pues muchísimas gracias, Javier, por visitarnos. Volvemos a vernos, si tú puedes, el mes de diciembre, o de enero, cuando se estrene 5 minutos más
1: claro
0: en los cines.
1: Sí. Muchas gracias.
0: A ti, hasta luego.
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1: Hola, buenos días, ¿qué tal?
0: ¿Qué tal? Bueno, se hace este encuentro de entidades Fem Poble. ¿La primera vez que se realiza una actividad semejante?
1: Sí, la primera vez que se organiza una entidad, o sea, una celebración como esta, ¿no? De una trubada de entidades. Y bueno, estamos contentos de cómo se ha desarrollado. Y a la expectativa de a ver cómo nos sale. La verdad que va a ser un encuentro de cerca de 40 entidades y también de algunos servicios municipales. Y yo creo que al final el Fem Poble, que es el eslogan que se ha elegido, ¿no?, para este día, pues resume muy bien lo que hacen nuestras entidades durante todo el año. Al final son ellas las que hacen ciudad, las que crean comunidad y las que crean este vínculo entre personas, que es lo que realmente es una ciudad, ¿no?
0: Son 40 entidades de diferentes sectores, porque aquí tenemos desde culturales, sociales, pasando por deportivas.
1: Efectivamente, tenemos entidades de todo tipo, todas las entidades, nosotros hicimos la convocatoria a todas las entidades de la ciudad y se han sumado de diferentes ámbitos y bueno, y entonces eso es lo que queremos, ¿no? Una trubada donde no haya solo stands de entidades, sino que pasen muchas cosas, ¿no? Ahí habrá exhibiciones, habrá talleres, habrá charlas, bueno, un montón de actividades, una trubada que está viva, que está llena de acción y que realmente lo más importante yo creo de esa trubada es que se ha construido no para las entidades, sino con las entidades. Es decir, esta idea nació un poco, ¿no?, de diferentes peticiones de alguna entidad. Y lo que pensamos desde el ayuntamiento fue cómo podíamos darle forma, ¿no? No queríamos que fuera un acto que el ayuntamiento diseña y ejecuta un poco para las entidades, sino que quisimos que ellas fueran co-creadoras de todo lo que va a pasar. Y así ha sido, ¿no? Se ha ido trabajando con los técnicos y técnicas de Participación Ciudadana, que han hecho una labor fantástica. Y bueno, pues fueron reuniéndose con las entidades y le fueron dando forma desde, no solo han elegido pues eso, el eslogan, sino el formato y un poco cómo querían que fuera la jornada. Y bueno, creemos que ya solamente el proceso participativo ha sido un éxito, ¿no? Porque ha permitido que diferentes entidades también se encontraran, compartieran, fue otro punto de encuentro donde entidades han visto que tienen cosas donde pueden colaborar, trabajar entre ellas. Y bueno, creemos que eso enriquece mucho ya a todas las entidades, ¿no?
0: Bueno, ahora está pensando en el contexto de la fiesta mayor de invierno. El ayuntamiento reconoce a entidades de la ciudad, algunas de ellas, por ejemplo, la que ha participado en el pregón de este año, la Coral Marinada, que es que lleva más de centenaria, más de 100 años haciendo actividades aquí.
1: Sí, es que efectivamente aquí tenemos entidades que llevan mucho tiempo trabajando. Creo que es, bueno, que es justo reconocer la labor que hacen, porque ya no solo el concierto o ya no solo el acto, la fiesta o los cursos que puedan dar o esos talleres que hacen con gente, sino que llevar una entidad supone mucho trabajo que no se ve, ¿no? Muchas horas dedicadas, muchas horas a reunirse, a cuadrar números, a cuadrar espacios, a cuadrar fechas. Y es un trabajo que hacen personas, vecinos y vecinas de Castelldefels, de manera totalmente voluntaria y que realmente da un valor tan grande a la ciudad que es que sería impagable, de verdad, todo ese tiempo.
0: Y como decimos, de diferentes ámbitos también, como señalábamos, ¿a su parecer hay algún segmento social que no esté representado actualmente en Castelldefels?
1: Pues ahora mismo no caigo. Yo creo que básicamente tenemos entidades de todo tipo y que se dedican a todos los ámbitos sociales y deportivos, culturales, bueno, todo lo que puedas imaginar. Y yo creo que es una gran oportunidad de que la ciudadanía los conozca, porque a veces, bueno, podemos estar casi conviviendo cerca, ¿no?, de alguna entidad y no sabemos realmente qué está haciendo. Entonces, esto es una oportunidad de que la gente venga, conozca lo que se está haciendo en las entidades, conozca la gente que está detrás Y bueno, la idea es que se puedan unir, ¿no?, y participar y enriquecerse también del trabajo que hacen las entidades.
0: La idea, señora Ortega, es que este encuentro se produzca de manera anual.
1: Hombre, sí, sí, la idea es... esta es una...
0: Que no es puntual esta.
1: No, esta es una primera jornada, una primera trubada, pero esperamos pues ver cómo va. Y bueno, lo que les digo siempre, el otro día me encontré con una entidad que participa, ¿no? Le dije, bueno, vamos a ver si es la primera. Puede ser que haya cosas que a lo mejor no salen como teníamos pensado o que como nosotras en nuestra cabeza, entre todos, habíamos diseñado, pero para eso estamos, para aprender de los errores y seguirla mejorando año tras año, y esperamos que además más entidades se sigan uniendo, ¿no?, a estas jornadas.
0: Muy bien, pues esto tendrá lugar, esta actuada entidad FEMPOPLA tendrá lugar el 26 de septiembre entre las 10 de la mañana y las 2 de la tarde, después de 5 a 8 de la tarde.
1: Pues sí, sí, sí, sí. Yo no sé si me estás despidiendo ya.
0: Si me queda algo por preguntar,
1: no, yo
0: añádalo.
1: Lo que quería decir era, antes de que se acabe la entrevista, sobre todo es darle las gracias tanto al personal técnico de la casa del área de participación, pero sobre todo a las entidades, y por entidades entiéndase a las personas que hay detrás de estas entidades que han hecho posible esta jornada. Y luego ya por último, claro, invitar a la ciudadanía a que venga, a que conozca las entidades, a que participe, y estoy segura de que pasarán seguro un rato muy entretenido y encontrarán segurísimamente alguna entidad que sea de su interés y que puedan compartir algún proyecto.
0: Pues que sea un éxito esta primera trubada de entidades FEMPOPLA, como decíamos, el próximo 26 de septiembre, durante la mañana y también durante la tarde. Muchísimas gracias, Mariana Ortega, concejal de Participación Ciudadana.
1: Pues muchas gracias a vosotros.
0: Que vean muy bien, buenos
1: gracias.
0: Días.

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0: Efectivamente, y comenzamos ya temporada de esta sección donde diferentes representantes políticos, tanto del equipo de gobierno como de la oposición, pues se vienen y con ellos pues charlamos de la actualidad, sobre todo, evidentemente, de Castelldefels. Y hoy comenzamos, como todos los lunes, como era habitual, con Som Castelldefels y en esta ocasión con el concejal de la Gent Gran y también de Vía Pública, Nico Cerpa. ¿Qué tal? Buenos días, señor Cerpa. ¿Qué
2: Hola,
0: tal?
2: Buenos días.
0: ¿Cómo están las vacaciones? Bien,
2: ¿no? Muy bien, muy bien. Cortas. Por eso imagino que te lo dirá todo.
0: Siempre se hacen cortas.
2: Te lo dirá todo el mundo. Mm. Pasan, la verdad es que pasan rapidísimo. Así que ya hemos vuelto a iniciar el curso y, bueno, a ver qué nos depara este curso.
0: Con un poquito menos de calor, porque una de las noticias de este verano sí. Ha sido el calor que hemos sufrido durante tantos días seguidos y que incluso con temperaturas nocturnas muy altas para la época.
2: Excesivo, excesivo. Han sido casi dos meses, lo que tú dices, de una temperatura altísima. Afortunadamente, esta última semana yo creo que ya se va adaptando, ¿no?, a las fechas que más o menos estamos. Y por lo menos se puede conciliar el sueño un poquito mejor de lo que lo hemos hecho a lo largo de este verano. Yo luego lo he pasado francamente mal. Yo soy más de temperatura moderada, ¿eh? No me gusta tanto el verano precisamente eso, ¿no? Por este excesivo calor, y este año ha sido quizá demasiado.
0: Bueno, pues ha comenzado el curso escolar y también lo ha hecho la Gent Gran de Castelldefels. Hoy justamente esta mañana pasaba por el Centre Frederic Mompou, la sede de las dos entidades de la Gent Gran que realizan actividades en el municipio, y hay muchísimas personas porque justamente comienzan las inscripciones.
2: Eso es, tú lo estás diciendo, ¿eh? Ha empezado el curso no solamente para los alumnos, sino también, bueno, sí, exacto, para los alumnos, pero los alumnos más mayores. Nosotros ahora llevamos empezaron la semana pasada y tenemos a lo largo de todo este mes de septiembre ese proceso de inscripción para las actividades. Nosotros ya prevemos, más o menos con los números que vimos el año pasado teníamos el programa Salud y Diversión 525 personas, no lo hemos tenido nunca. De hecho, estuvimos mirando para intentar, en este caso, tener un monitor más. Se nos generó una lista de espera, a principio de curso ya se nos generó una lista de espera que también esperamos que ahora en este nuevo curso 26-27 también se nos genere, a ver cómo lo podemos lidiar, ¿no? Lo que te quiero decir es que esto está teniendo una grandísima aceptación. Lo que te quiero decir es que la gente viene en masa porque, oye, sociabiliza, lo pasa bien, ahí tiene un punto de encuentro, no solamente de encuentro, sino de entretenimiento. En este caso, con el programa Salud y Diversión, en el ámbito deportivo, van a jugar a la petanca, salen de paseo, hacen excursiones y bueno, la verdad es que esto les encanta. Por lo tanto, esperamos overbooking, y no solamente en este apartado, ¿no?, del programa Salud y Diversión, sino también en los más de 60 talleres que el año pasado hicimos. Talleres que van desde informática, fotografía, talleres de baile. Literalmente, no es lo que te voy a decir, que la gente se pega, ¿no?, por participar de estos talleres, pero sí... que te puedo decir que se cubren todas las plazas de estos talleres que estamos haciendo. Para nosotros, evidentemente, que exista esa participación tan amplia del colectivo, del sector de la Gent Gran, oye, pues a mí personalmente como responsable me gusta la respuesta que estamos teniendo, ¿no? Cada día son más las personas del colectivo que se unen y que quieren participar de estas actividades. Insisto, más de 60 talleres nunca hemos tenido como tuvimos el año pasado. Creo que este año lo vamos a superar. De hecho, a nosotros también nos empujan en cierta manera, ¿no? Lo que sí te puedo decir, que yo creo que he comentado en alguna ocasión, estamos intentando que tengan más espacios. Para la Gent Gran no solamente tenemos el centro que está ubicado ahí en el Frederic Mompou, sino, como tú sabrás, tenemos el edificio de la República, que ahora te comentaré el detalle porque lo vamos a ampliar. Tenemos en la zona de la playa lo que es el Club Náutico, donde también tenemos un espacio destinado para que la Gent Gran de la zona, para que no se tenga que desplazar, evidentemente, y descentralizar, digamos, este servicio que estamos prestando a la ciudadanía de personas mayores.

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El capitalismo, lejos de ser el único sistema político-económico viable, es el que está poniendo en riesgo la misma existencia de un medio ambiente habitable por el ser humano. La relación entre el capitalismo y el desastre ecológico no es de coincidencia ni de accidente. Responde a la necesidad desquiciante de un mercado en expansión constante. Esto implica que el capitalismo está enfrentado con cualquier noción de supervivencia ambiental, porque es una apuesta constante a doble o nada. Nosotros sabemos que basta una sardina y un buche de ron, dos acordes y algún grito. Somos AVE, Pedro Alcarria, Sonia Sendra Crespo, Sebas, Miguel y Manolo Crespo, y esto es Contra Todo y Contra Todos, Lou Reed ha muerto.

El nuevo disco de Adam Amran se titula Tribulations y fue lanzado en julio del 2026 a través de Nudie Records. Es su segundo álbum de larga duración y mezcla un estilo de country cósmico, folk y rock de garaje.

Adam Amran es un compositor multiinstrumentista y cantante de Brooklyn, Nueva York, cuya propuesta musical transita de forma fluida entre el folk, el rock, el garaje y el country, como hemos dicho.

Y otra novedad es Ty Segall. No es de los que descansa, pero esta vez ha hecho algo que llevaba un disco entero sin hacer: rodearse del californiano. Anuncia Chrome, su 18th álbum de estudio, que salió el 28 de agosto.

y llega presentado por el single Black Paint, después de grabar Possession en el año 25, tocándolo y grabándolo y mezclándolo todo él solo. Ha vuelto a llamar a su banda en directo para registrarlo en vivo. El resultado se presenta como su trabajo más duro en más de una década.

0: Lou Reed ha muerto.
1: Bueno, pues ya está con nosotros Sonia Sendra Crespo, que pone voz a Ave. Hola, Sonia, ¿qué tal?
2: Hola, Capitán. A principios de los 80, en el lado más hard rock del post-punk, se situó una banda británica que sentía un amor profundo por los indios americanos. Hoy vamos a hablar de The Cult.

En 1983, Ian Astbury, junto al guitarrista Billy Duffy, formaron Death Cult, el embrión de los Cult, junto a Jamie Stewart en bajo y Nigel Preston a la batería. Esto que escuchamos, Got Su, pertenece al único álbum, aún con aires góticos, que firmaron con ese nombre.

Como os decíamos, The Cult se formó en 1983 y fue alejándose progresivamente del sonido oscuro inicial para llegar a convertirse en un referente del rock alternativo y el hard rock.

Ya como The Cult, en 1984, lanzaron su disco debut Dreamtime con el sello Bigger's Banquet con el productor John Brand, que había grabado a Magazine y a Tech Camera. Este Spirit Walker que oímos llegó al número uno en las listas británicas.

The Cult fue modulando su sonido desde lo gótico al inicio hasta rozar el metal en su etapa madura, pero en todo momento mostró un sello de identidad marcado por la poderosa voz de Ian Astbury y una fijación por la cultura de las tribus indígenas del continente americano.

A pesar de ser británico, Ian Astbury, el líder de la banda, pasó unos años de su infancia en Canadá, donde entró en contacto con las tribus indias, de las que quedó prendado. Esa influencia empapa toda la carrera de The Cult.

Con el lanzamiento de Love, su segundo disco, en 1985, The Cult obtuvo reconocimiento internacional gracias a sencillos como este She's El Sanctuary, convertido ya en clásico del rock alternativo.

En este segundo disco, la banda comenzó a alejarse de sus raíces góticas para adoptar un sonido más orientado al hard rock. Los riffs de guitarra van ganando protagonismo, mientras la mística de las letras y la manera de expresarlas lo llena todo.

El siguiente disco, Electric, de 1987, marcó ya el cambio sustancial en su estilo. Producido por Rick Rubin, el álbum presentaba un sonido más crudo y directo, influenciado por el blues rock y el hard rock clásico.

Electric es el mejor disco de The Cult y canciones como Love Removal Machine, Wildflower o este inmortal Lead Devil lo atestiguan.

Con el tercer disco, The Cult se situó entre los grandes grupos del planeta a finales de los 80, momento en que el grunge ganaba terreno al hard rock.

En 1989, The Cult lanzó Sonic Temple, su álbum más vendido. Un disco que incluye temas como Firewoman, Eddie, Chao Baby o este Sweet Soul Sister que escuchamos.

El sonido sigue evolucionando y se hace más grandilocuente en una clara maniobra para distanciarse de la imparable mancha grunge que lo invade todo. Ahora los Cult se arriman cada vez más al público.

The Cult ya es una banda que llena estadios y hace giras mundiales. Han tocado techo y, a pesar de que publicaran un par de discos notables, Ceremony en 1991 y The Cult en 1994, su carrera declina con los albores de la década de los 90.

The Cult se separó a finales de los 90, pero regresó en 2001 con nuevos discos, demostrando su capacidad de resiliencia. A día de hoy siguen activos, realizando giras y atrayendo sobre todo a un público veterano ávido de escuchar clásicos como este Wildflower, con el que nos despedimos. ¡Chao, corsarios!

0: Reed ha muerto.
1: Bien, pues sobre el separador damos paso a nuestro querido polizón Pedro Alcarria. Hola Pedro, ¿qué tal?
2: Hola capitán. El 80% de la diversidad animal de la Tierra está compuesta por insectos. Y digámoslo de una vez, el ser humano, con toda su vanidad, es una especie mediocre en comparación. Los insectos, los bichos, son ejemplos de resiliencia y empoderamiento. No han necesitado talleres de liderazgo ni libros de autoayuda para convertirse en la especie dominante de nuestro planeta. Por eso el rock and roll, en un acto de pura humildad, siempre ha buscado mirarse en su espejo.

La araña, por ejemplo, artrópodo con unas dotes arquitectónicas incomparables, la máxima expresión del emprendimiento autónomo, teje su propio modelo de negocio desde la nada y sin pedir créditos bancarios. Su seda es 5 veces más resistente que el acero, de igual grosor y capaz de atrapar presas mucho más pesadas que ella.

Similar red tejieron desde Tokio The Spiders, las arañas, septeto formado en 1961 y piedra angular del movimiento group sound japonés. Su bom bom bom tiene la estructura de una telaraña, parece simple y liviana hasta que intentas desprenderte de ella.

El icono absoluto de la adaptación al cambio es la cucaracha. Su repugnante cuerpecillo ovalado y aplanado dorsoventral está diseñado para resistir el invierno nuclear y para sobrevivir semanas enteras sin cabeza. Mientras la humanidad se ahoga en un vaso de agua, la cucaracha mira el apocalipsis de frente y sigue adelante sin despeinarse.

Esa mentalidad indestructible la heredaron de Cockroaches, las cucarachas. Surgido en Sydney a finales de los 70, este combo sacudió las salas australianas con energía pura y sudorosa. Pero si quieres un ejemplo de mutación y adaptación al medio, atento. Años después, varios de sus integrantes fundaron The Wiggles, un grupo de música infantil de gran éxito. La plaga llegó tan lejos que en el año 2000, la cantante brasileña Xuxa pidió licencia para adaptar muchos de sus temas. Un caso de supervivencia evolutiva,

La avispa es la encarnación del romanticismo trágico. Tomemos como ejemplo la avispa del higo. Este insecto entra en el fruto para polinizar sus diminutas florecillas y en algunas ocasiones ya no consigue salir. El bicho muere allí dentro y el propio higo la digiere. Así que si alguna vez te has comido un higo, es muy posible que hayas consumido también, sin saberlo, los restos de una avispa.

Esa naturaleza punzante y entregada la encarnaron The Wasps, las avispas, formados en un vertedero del East End londinense en 1976. Este cuarteto fue una de las picaduras más directas de la primera ola del punk británico. Lanzaban ráfagas de distorsión y protesta sociopolítica sin guardarse nada dentro, como en esta píldora de velocidad insolente titulada Run, Run, Angelica.

mosca, por su parte, es una aeronave viviente dotada de una libertad individual envidiable. Sus balancines, órganos giroscópicos, procesan la amenaza en milisegundos para esquivar el manotazo del mediocre. Además, practican una democracia estética perfecta. Se posan con igual desenvoltura sobre la alta suciedad y sobre la boñiga más excelsa.

Esta agilidad impredecible caracterizó a The Flies, las moscas. Nacidos en el Londres psicodélico de 1963-66, el cuarteto destacaba por su capacidad para romper las expectativas del público con sus guitarras nerviosas, sus melodías torcidas y versiones como este I'm Not Your Stepping Stone de The Monkees, convertido en un delicioso zumbido.

Termita es el epítome del insecto político. Una anarquista que trabaja desde dentro del sistema para destruirlo y levantar sobre sus ruinas un orden nuevo. Duerme dentro de las estructuras, se alimenta de ellas y deja que el edificio siga apareciendo intacto mientras prepara su caída.

Wentworth, Bernal y Lloyd Parks, dúo conocido como The Termites, llevó esa vocación de roer al rocksteady jamaicano. Voces perfectamente ensambladas y armonías con un leve perfume doo-wop. Su gran éxito fue Have Mercy, Mr. Percy, una súplica de clemencia dirigida a un casero. Activismo inmobiliario de vanguardia.

El trabajador esencial definitivo es la lombriz. Ciega, humilde y sin necesidad de reconocimiento público, procesa toneladas de tierra a diario para oxigenar el subsuelo. Sin su labor de zapa silenciosa y constante, ningún jardín tendría la oportunidad de presumir de sus colores.

Y así terminamos bajo tierra con The Worms. Las Lombrices, una banda de ska punk de los 90 que decidió coger Freight Train, un viejo clásico del folk, y meterlo en una locomotora de guitarras a toda velocidad, vientos disparados y pura energía.

qué nos provocan esa repulsión los bichos? ¿Será porque se parecen mucho a nosotros? 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Sube el volumen de la radio. Quizá simplemente esté buscando una buena emisora.

De fenómeno en redes sociales a realidad musical en apenas unos años, The Molotovs se abrieron paso en la escena británica gracias a su imponente directo y a su incalculable fondo de armario, imagen cuidadísima que adorna un repertorio contundente aunque nada original.

auténticos cachorros amamantados con lo mejor de la New Wave, el punk del 77 y la escena mod, los jóvenes hermanos Catlight, Matthew y Issei, han logrado convulsionar la escena con un cóctel, aunque ya conocido para los más resabiados, muy gratificante a base de energía, sudor y picar piedra en giras interminables.

More trae a la mente los primeros días de The Jam, un pensamiento que solo se solidifica con los cortes de pelo afilados y los trajes aún más afilados, que los hacen parecer las estrellas del cartel de un resurgimiento de la cultura mod en el año 25.

The Molotovs son músicos atípicos en el panorama moderno, claro, pero la tinta aún está fresca en su nuevo acuerdo con Marshall Records, que es más que suficiente para sugerir que tienen algunos patrocinadores poderosos en la esquina. De momento ya cuentan con un LP recientemente salido y anuncian ya su segundo trabajo.

de la banda, Sisley, narra sus comienzos. Dice, la banda nació al mismo tiempo que nosotros, prácticamente. Matt y yo somos hermanos, así que desde que nacimos hemos estado muy unidos, para nuestra desgracia. Crecimos con influencias literarias, musicales y culturales similares, el mismo humor y las mismas peculiaridades.

fue el confinamiento, dice Sisley, lo que nos impulsó a juntarnos. Como no había salas de conciertos abiertas, empezamos a tocar en las calles de Londres, en nuestra ciudad natal. Fue una auténtica prueba de fuego. En cuanto terminó el confinamiento, arrancamos con fuerza en conciertos de 3 y 4 veces por semana. Cualquier sala, por muy sucia y sudorosa que fuera, parecía un lujo comparado con el asfalto helado.

cierta receta de su éxito, según sus propias palabras. Estamos saliendo de un mundo digital en el que la gente busca volver a los entornos sociales y somos una banda que se enorgullece de tocar en vivo. La gente quiere ver a las bandas volver a salir al circuito, ir a conciertos reales de nuevo. Creo que lleva a muchos de nuestros fans a una era premoderna, los años 70 y 80.

Dice Matthew, nosotros también somos jóvenes, Issei tiene 18 años y yo 17. Así que sentimos que la gente puede identificarse con nuestra banda realmente porque somos muy jóvenes y porque tenemos ese tipo de impacto juvenil.

Y sí, los Molotov ya han compartido escenario con leyendas como los Sex Pistols y The Libertines. También han recibido menciones de iconos del punk como Green Day y han sido destacados por The Telegraph como una de las bandas emergentes con nivel para compartir escenario ni más ni menos que con Oasis.

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1: Y seguimos con las declaraciones. Dice Matthew: cuando la banda comenzó no me gustaba, pero todo vino de mi padre al verme meterme en la música y mostrarme las cosas que a él le gustaban. The Jam, Small Faces e incluso cosas como The Kings, XTC o The Specials. Pero también extendería la música británica de la década de los 2000 como Los Libertines o Arctic Monkeys. Me encantan todas esas cosas y es que hay que escuchar consejos viejunos a veces.

Y acabamos con esta pop star, y es que afortunadamente parece haber una legión de chicos ávidos de sonidos eléctricos, al menos en el mundo anglosajón. A la pregunta de qué ven los chicos en su música, responden ambos: creo que todo es realmente nuevo y emocionante para ellos, porque es algo que nunca han escuchado antes. Es un poco como si los niños descubrieran a los Beatles, solo que somos una banda nueva y joven que trae estos sonidos.

Seguro que de Molotov regresan pronto por aquí, porque estos chicos no paran. Si tienes oportunidad de verlos, no te los pierdas.

Eugene Richard O'Connor, conocido artísticamente como Cheetah Chrome, ha fallecido el domingo 13 de septiembre a los 71 años. La noticia ha sido confirmada por sus compañeros de los Dead Boys, banda por la que será principalmente recordado.

Su paso por la formación Rocket from the Tombs a mediados de los 70 sentó las bases de lo que poco después explotaría tras su unión con Steve Vattors y Johnny Blitz para dar vida a los Dead Boys, banda de referencia del legendario CBGB de Nueva York.

disco Young, Loud and Snouty de 1977 se convirtió instantáneamente en una obra de culto, con el Sonic Reducer ha trascendido como uno de los grandes himnos del punk rock. La banda publicó un segundo álbum, We Have Come for Your Children, en el 78 y se separó al año siguiente. Bienvenido, Chita.

Y bien, pues esto ha sido todo por hoy. 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Regresaremos la semana que viene con todos vosotros. ¡Chao! 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